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4: Muy buenas. Si recuerdas a algo o a alguien y lo traes a la memoria, se dice que estás evocando. Y de eso va precisamente Rebobinando, ya sabes, el espacio de radio en el que a través de las buenas canciones, las series y momentos de la televisión, evocamos buenos momentos. Y empezamos con la música del californiano John Cameron Fogerty. Amigas y amigos, bienvenidas, bienvenidos.

0: Qué buenas canciones nos ha dado John Fogerty, cantante y guitarrista de los Creedence. Nos vamos a la primera serie de hoy. La familia Sánchez, unos nuevos ricos que se mudan a una urbanización de lujo donde reside la familia Sandoval. Mis adorables vecinos.
1: Yo vivía en un barrio tranquilo, mañana no...
2: Ya verás qué pedazo de guarra.
3: Date quieto ya, hombre, curro, no le digas esas cosas ni...

0: Niño, mira que te voy a dar un sartanazo, ¿eh? Bastante tienes tú con todo el dinero que te has gastado en esa guarra.
1: Bueno, no, no, pero esta vez no han sido con ella, esta vez han sido las cartas.
0: Sí.
1: Bueno, estaba un poco enrachado y me se torcieron las sillas de
2: bueno, más, porque si no, no te tiras un mes en la ciudad sin venir a vernos ni nada.
3: Hombre, a ver.
2: Uy, Loli, hay que llevar al niño al médico, que está escuchando a los pecos.
4: Cuando el silencio ensordecía el sentido...
5: Mis adorables vecinos, comedia protagonizada por Francis Lorenzo, Paz Padilla, Miriam Díaz Aroca, emitida por Antena 3 de 2004 a 2006.

0: Esta canción la compuso el polifacético artista Herminio Molero, fundador de Radio Futura, enamorado de la moda juvenil de su primer álbum, Música Moderna. Y nos vamos a la España de 1974, año en el que se estrena en la tele esta serie que, si tienes más de 50, seguro que te acuerdas.
1: Pero existe una enfermedad que se llama Spoon, ¿verdad?
2: No, no existe. Y aunque existiera, te aseguro que tú no la tendrías nunca.
1: ¡Estupendo! ¡Estoy completamente sana!
2: Sí, por supuesto.
1: ¿Cuánto le debo?
2: Nada.
1: Eres muy amable. Gracias, doctor.
2: No hay de
1: qué. Adiós.
2: Hasta la vista.
0: Pippi Langstrump, acompañada siempre por su caballo de nombre Pequeño Tío, su mono Mr. Wilson y amiga inseparable de los hermanos Anika y Tony, llegó a la televisión española, como ya he dicho, en 1974. Y ahora vamos a rebobinar hasta más atrás, a 1958, cuando Connie Francis grabó esta canción de Stupid Kid.

0: Connie Francis alcanzó la fama en la década de los 50 y 60 y hoy, a sus 87 años, aún sigue en activo. Y seguimos rescatando anuncios de la radio de los 40, 50 y 60. Ahora, el famoso bicarbonato del farmacéutico Guillermo Torres Muñoz.
1: Evite siempre, señor, ese mal rato, tomando bicarbonato Torres Muñoz.
2: Bicarbonato Torres Muñoz.

0: Seguimos con una serie en la que dos agentes del FBI investigan fenómenos paranormales, avistamientos ovnis y criaturas extrañas.
1: ¿En qué lío se ha metido para que la envíen aquí, Scully?
2: Lo cierto es que me interesa el trabajo que realiza. He oído hablar mucho de usted.
1: ¿Ah, sí?
0: Expediente X. Esta serie ha cumplido ya 31 años. Don Williams es uno de los grandes del country, autor de infinidad de canciones como este Tulsa Time, que escuchamos en la versión de Eric Clapton.

y del Tulsa Time nos vamos con una música que probablemente os va a llevar a algún programa de la radio. El protagonista es de Luis del Olmo. Sin embargo, esta misma música fue la sintonía de una serie de la tele de 1971.

0: Crónicas de un pueblo, una serie emitida entre 1971 y 1974, que nos contaba la historia de un pueblo de Castilla, Puebla Nueva del Rey Sancho, nombre ficticio, en el que Juan Amigo era Tomás, cabo de la Guardia Civil, Emilio Rodríguez el Maestro y Jesús Guzmán, Braulio el Cartero.
1: Me han contado algunas de las cosas de las que dijo Fidel por ahí, y con eso no estoy de acuerdo. Oye, de marca nada, De garrafa y muy de garrafa.
2: ¿De garrafa eso?
1: Sí.
2: Desde luego, pero qué bestia eres. Oye, por curiosidad, ¿tú dónde te haces las gorras? ¿En fábricas para fundas de piano? ¿Cabezón?
1: Qué gracioso.

0: de Carlos Cano, y aprovecho para saludar a los amigos y amigas de Granada, bueno, de Carlos Cano a una vieja gloria. Seguimos con Paca Carmona.
1: Bienvenidos, queridos amigos, señoras y señores, a nuestro rincón de Andalucía, gloria de España. Esta noche contamos con la presencia divina, maravillosa, actualísima y fuera de serie de una vieja gloria, una joya auténtica de la canción española. Me estoy refiriendo, señoras y señores, a Paca Carmona. Paca, muy buenas noches.
2: ¿Me puedes repetir?
1: Buenas noches, Paca. Bienvenida a Gloria de España.
0: Martes y 13, en el inolvidable sketch de la entrevista de La Un en Postigo a Paca Carmona. Era el año 1992. Y seguimos con nuestros colombianos preferidos, la Sonora Carruseles. Llora.

0: La Sonora Carruseles, llegamos a la pausa, pero nada, volvemos enseguida. En unos segundos estamos aquí de vuelta a seguir rebobinando.
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0: Pero antes, os aconsejamos una buena película, Anaconda.
2: El próximo jueves veremos en escenas de cartelera la película titulada ¿Ana qué? ¿Ana Botella? No, Ana Botella, más antiguo ya no. ¿Ana Palacio? Tampoco. ¿Ana Obregón? No, era Ana Obregón. Era... Esto que... Es que yo tengo mis propios mecanismos para acordarme de las cosas, ¿sabes? Lo que se baila en las bodas, esto que se pone la gente así... ¡Chin, chin! Sí, hombre, la conga, eso es, la conga de Jalisco. Pues Ana Conga, yo sabía que era algo así, ¿no? Ana Conga 2 es una historia muy bonita, una historia muy entrañable de una bicha.
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0: Bueno, ya estamos aquí para seguir rebobinando. 25 minutos por delante con canciones, series y momentos de la tele que seguro alguna emoción sale a la luz. Y esto es Mía, con Miguel Ríos y Carlos Segarra. Rebobina con nosotros.

0: Los Rebeldes, Mía. Y nos vamos con una serie que veíamos en 1985 y que ya en ese año funcionaba, fíjate, la inteligencia artificial.
1: ¡Qué gentuza!
2: Lo sé, chico, lo sé. ¿Te ha roto algo?
1: ¿A mí? ¿Lo dices en broma? Tal vez con algún explosivo, una taladradora, una sierra con dientes de diamante, podría haber conseguido desconectar un par de circuitos, pero no romperme nada.
0: El coche fantástico, que se llamaba, por cierto, Kit, y que incorporaba una computadora central, que en realidad se trataba de una inteligencia artificial. El coche fantástico llegó a la televisión española en 1985.
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0: Que te quiero, Katrina and the Waves. Qué buena banda pop rock británica de los años 80. Y más atrás rebobinamos ahora, hasta una serie española sobre un bufete de abogados.
1: ¿Pero qué te ha dicho el doctor Rojas, mamá?
2: No quieras saber, que mañana. Mira cómo me han puesto los brazos. No me encontraban las venas y...
1: Pobrecita. ¿Le han hecho mucho daño a mi mamá?
2: Ah, lo normal. Luego me llenaron la cabeza de chichos. Uy, si me hubieras visto, qué pinta. Mañana tengo que volver. ¿Me acompañarás?
1: Sí.
2: La Mariquita Pérez tenía un vestuario de lujo. Tu padre fue comprando los vestidos poco a poco. Para la niña, decía. Él siempre quiso tener una hija, ya ves, pero nunca llegó. Así que la Mariquita fue siempre para mí. Al volver de La Paz, me ha entrado el capricho de buscarla. Bajé al trastero.
1: Muy bonita la Mariquita Pérez esta, ¿eh? Pero es una pena, porque mira, no tiene ni sexo ni nada.
2: Mariquita, cochino, es mía.
0: Turno de oficio, la serie de 1996, en la que conocimos a Juan Echanove, Cosme, y su madre, la gran Irene Gutiérrez Cava, y cómo no, el Chepa, Juan Luis Galiardo. Y ahora, no veo nada, no me pises que llevo chanclas.

0: Recordamos ahora a un periodista de Madrid que al llegar de los Estados Unidos en 1989 se coló en todas nuestras casas con sus increíbles corbatas a contarnos las noticias. José María Carrascal, al que vamos a recordar en el programa Todos Somos Humanos de 1996 con Javier Sardá, en el que surgió un problema con una palabra.
1: Una televisión sin errores sería como una vida sin equivocaciones, un total aburrimiento. Consolémonos pensando, Javier Sardá, señor Casamayor.
2: Pues María, vamos a ver si se te ha dicho una palabra un poco extraña.
1: ¿Sí? Sí. Consolémonos. ¿Y qué dice? No, consolémonos a nosotros mismos. Es que, fíjate, dice, consolémonos a nosotros mismos. Es que es consolémonos. Pero es que cuando yo consuelo, consuelo a otro. Y aquí se trata de consolar a nosotros mismos. Consolemos. Es que puede ser...
3: Nos podemos consolar.
1: Hasta el punto de poder decirse que una televisión sin errores sería como una vida sin equivocaciones. Un total aburrimiento. Podémonos... Adiós.
0: Y es que cuando se traba una palabra, bueno, en fin, seguimos con esta irlandesa en su época rockabilly, que ya lleva más de 20 años sobre los escenarios, Imelda May.

0: Bueno, escuchando este temazo en la versión de Michael Bublé, rebobinamos a una serie que tengas la edad que tengas, seguro recuerdas. Llegó a la tele en 1981 y se grabó entre el 79 y el 80 en Nerja, Vélez Málaga, Motril y Almuñécar. ¿Ya sabes de qué serie hablamos?
1: ¡Nos están tomando el pelo! ¿O es que no os dais cuenta?
2: Tú a callar, tú a callar, tú a callar, tú a callar y todos a callar, porque esto parece la Torre de Babel.
3: Caballero, haga el favor de soltar al niño.
1: Oiga usted, con todos los respetos del mundo, yo a mi hijo le agarro y le atizo y le...
3: ¿Su hijo, eh?
1: Sí, señor.
3: Eso va a tener que demostrarlo. Venga, todo el mundo al cuerpo de guardia.
1: Pero
3: ¡andando! ¡Todos, los padres y los hijos! ¡Todos!
0: Verano Azul, sí señor, de Antonio Mercero y con música de Carmelo Bernaola. Las aventuras de una pandilla en sus vacaciones de verano. Con Antonio Ferrandis, María Garralón, José Luis Fernández, Juanjo Artero... Y ahora, Jairo Pereira, muchachito bombo de infierno y su estilo mestizo.

0: Llegamos al final del Rebobinando de hoy y nos vamos con una bronca en un programa de la tele cuando Carmen Ordóñez le dijo a Rupert: tú me tocas la mano y no me tocas más. Bueno, menuda bronca.
1: No, pues yo no. Te voy a poner muy guapa.
2: No.
1: Te voy a poner más, más guapa de lo que eres.
2: No, seguramente, pero peinarme
1: así no... borde.
2: No. Oye, no, borde
1: a ti
2: no.
1: Te están pagando para que yo venga aquí. Yo estoy contratado también. Entonces,
2: claro,
1: estás haciendo
2: pero
1: un show,
2: es que yo no sabía que tú venías.
1: Pero eso es sorpresa. Entonces tú tienes que adaptarte
2: no,
1: a este público.
2: Pues,
1: porque
2: soy
1: estás quedando
2: rebelde
1: muy mal.
2: No me adapto.
1: Pues no, tienes que ser rebelde.
2: Soy muy
1: tienes
2: rebelde.
1: Que dejarme que
2: no,
1: te peine.
2: No,
1: y que yo te ponga aquí. Pues entonces yo no me voy. El programa se termina.
2: Ah, bueno, pues nada. Esa es Terelula que manda.
1: ¿Tú me entiendes? Yo estoy aquí para darte consejos, para decirte lo que te tienes que poner para que seas más estrella de lo que eres. Y que
2: no,
1: si ahora te contratan con este... No, tú eres una mujer importante en España, porque este país crea monstruos de estrellas como una Isabel Preisler, como tú, que sois mujeres que no habéis hecho cine, teatro, no habéis hecho nada. Pero ¿sabes
2: nada,
1: lo que pasa?
2: No hago nada.
1: No, pero sí, sois estrellas.
2: Sin hacer
1: ese
2: nada.
1: Es el problema que tiene España. Por ejemplo, tú en Francia nunca hubieras triunfado.
0: Ahora sí, llegamos al final del Rebobinando de hoy y bueno, solo decir lo de siempre. Muchísimas gracias por estar ahí escuchando. Nos escuchamos en el próximo episodio. Amigas, amigos, saludos.
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Señoras, señores, es el momento de arrancar aquí en tu radioestación favorita, en este punto del dial, una nueva edición de Todo Radio, que además ya sabes que difiere de la edición diaria porque nos centramos en la edición fin de semana, la edición weekend, que nos pone por delante 5 horas para repasar contigo lo más selecto y granado de la música nacional e internacional y también, por supuesto, del recuerdo. Y todo con este que te habla, con tu amigo José Ibáñez. Bienvenida, bienvenido. Arrancamos con Madonna y con Sabrina Carpenter. Esto sí es...

0: Bring Your Love, así es como se llama esta colaboración de dos auténticas figuras de la música. Una que es una auténtica veterana en estas lides como es Madonna, y la otra, bueno, pues que de un tiempo a esta parte es un auténtico número uno, Sabrina Carpenter. Y ahora nos quedamos con otra colaboración, pero en este caso entre Abraham Mateo el Gaditano y Lucra con su El Último Baile.
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0: También, por supuesto, que teníamos que contar en la selección de A Toda Radio con los de Adam Levine, que están de vuelta, están de retorno con este Heroin. Así es como se llama lo último para los Maroon 5. Y es el momento de hacer un poquito de cucaracheo. Tú dirás, ¿eso qué es? Bueno, pues uno de los últimos éxitos para el colombiano Sebastián Yatra.
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La fusión con el sonido de Stardust, un tema llamado The Music Sound Better With You de hace un montón de tiempo, es la nueva revisión de este Just The Way You Are en la versión y en la producción no solamente de Milky, sino también del francés David Guetta. Y ahora es el momento de algo tú. Por cierto, el videoclip de esta canción, que es uno de los últimos éxitos para la colombiana, lo rodaron en su tierra, en Barranquilla. Shakira y BL. Feel your music.

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0: ¡Qué buen rollito! Impresionante esto que nos llega directamente desde 2022 para ocupar nuestra sección de música del recuerdo aquí en A Toda Radio. Y estábamos con Rhaegar, por supuesto, pero también con Yours and Yours. Esto era Hallucination. Estábamos alucinando, por supuesto. Y alucinando, volvemos al presente para quedarnos con Javi, Vicente y Ramón, con los chicos de Bombay, desde la capital del Turia, desde Valencia, con Quédate Conmigo hasta el amanecer.
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0: Es un detallazo que este DJ que nos llega directamente desde los Países Bajos, nacido el 14 de mayo de 1996, ha querido tener con su mamá, porque esto, que es lo último de Martin Garrix, se llama Catarina, que así es como se llama su madre. Y ahora nos quedamos con un solista, pero que nos llega desde Asturias. Tengo por aquí una nueva canción de Enol que se llama Tres Calendarios.
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es uno de los temas de moda en todo el continente y naturalmente obligatoria, necesariamente tenía que sonar aquí en A Toda Radio esta producción de Tame Impala con Jenny que se llama Dracula, ¿eh? Ya sabes, para que nos entendamos, Drácula, así entre tú y yo. Y ahora nos quedamos con un sonido que nos llega directamente desde Puerto Rico hasta Toda Radio. Llega Claren con su amor, con Love.

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0: No sé a ti, pero a mí la primera impresión en cuanto escuché esta nueva canción de Mau y Ricky fue que me sabía, me olía a veranito, los de Caracas que están de vuelta, ya sabes, los hermanos de Eva Luna Montaner y por tanto los cuñados de Camilo. Esto se llamaba, por cierto, ay, ay, ay, ay, ay, ay, ay, ay, ay, ay, así como suena, y ojo, que cambiamos ahora las tornas porque llega Devotion, Sweetest Emotion, que es la última producción para Joel Corey, que estoy convencido te va a hacer bailar.
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0: supuesto, tenía que sonar por derecho propio. La Villa, así es como se llama el último Power Play para un auténtico astro latino como es Ryan Castro, que viene además acompañado por Capo y por Gangsta. Dejamos al de Medellín y nos vamos directamente hasta el otro lado del Canal de la Mancha, hasta el Reino Unido. Allí nos está esperando Melanie C con su Actitud, Attitude.
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Por supuesto que sí, es todo un número uno. Ha vuelto a dar en la clave del éxito y es que estamos ante una de las figuras más importantes hoy por hoy de la música Made in Spain. Manuel Carrasco, el onubense que nos traía este Oh, si pudiera. Y desde Huelva que nos vamos directamente hasta Georgia con Teddy Swims y con Mr. Not It All.

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1: Marlon, hipersensible.
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0: al de Países Bajos. Hace un ratito que le escuchábamos con su nuevo sencillo, esa canción que le ha dedicado a su mamá y que se llama Catarina, pero en este caso le estábamos rescatando directamente desde nuestra sección de Música del Recuerdo y desde 2019, esa colaboración que realizó Martin Garrix junto con Dilwee llamada Use It To Love. Volvemos al presente y además lo vamos a hacer con algo muy, muy, pero que muy especial, con Topic, este DJ y productor alemán de origen croata que ha contado con Becky G para traernos una revisión del clásico La Colegiala, que ahora se llama Sorry Papi.
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0: Bueno, ya lo sabes, esto es el tema central de la banda sonora de la película El Diablo Viste de Prada, la segunda parte, y la protagonista en lo musical, naturalmente, es ella, Lady Gaga. Pero la neoyorquina no está sola, que viene con Doechii para traernos este Runaway. Tú no te vayas, quédate, porque ahora lo que toca es producto Made in Spain. Aquí en A Toda Radio llega Inevitable, uno de los últimos exitazos para un hombre que conoces muy bien, para Antonio José.
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0: Se conocen desde hace más de 40 años porque el productor les realizó el álbum Notorious. Y es que esta es la enésima colaboración entre los de Simon Lebon y Nile Rodgers. Y esto es lo último para los Duran Duran y se llama Free to Love. Y tengo por aquí también el último éxito para un asturiano que conoce absolutamente todo el mundo. Mentiras arriesgadas es la vuelta para Melendi.
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0: Es uno de los temas más de moda en la dance floor, en la pista de baile, y por supuesto que tenía que sonar aquí en A Toda Radio. Es lo último para este escocés nacido el 17 de enero de 1984. Calvin Harris, sí. El escocés que además para la vocal ha contado con una irlandesa, con Jay-Z, que además también es DJ. Nos traían conjuntamente este Satisfy. Y ahora nos quedamos con Nicky Jam. Sube el volumen porque él está loco por verte.
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0: Hay que destacar que este artista remezcló 40 veces esta canción antes de lanzarla al mercado, y es que ha tardado 8, ¿eh? Y digo bien, 8 años en lanzar este Away Tonight, lo último de Afrojack, pero además con la australiana Sia y con la producción del francés David Guetta. Bueno, que nos quedamos ahora con productos made in Spain y con la última entrega de la de Boy Morto de la coruñesa de Luz Casal. Nada es imposible.
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Que quede bien claro, que quede total y absolutamente claro que esto solamente te lo vas a encontrar en la edición deluxe del último trabajo para el australiano, ese álbum llamado genéricamente Before I Forget. Y esto se llama Pieces. Dejamos a The Kid Laroi para quedarnos con Carlos Goñi, el hombre que está detrás de Revolver desde la capital del Turia, desde Valencia. Vuelven con Lo Mejor de Mí.

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0: sería el año del señor de 2020 cuando con esta canción alcanzó el número uno a nivel planetario. La estábamos rescatando para ti en nuestra sección de música del recuerdo. Ahí estaba la propuesta de The Weeknd, el canadiense, con este In Your Eyes. Dejamos nuestra sección de música del recuerdo para ahondar en el presente y quedarnos además con una producción que nos llega desde Sevilla. Álvaro de Luna, dime dónde estás.
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0: Su nombre completo es Miles Michaels Smith Thompson, pero artísticamente todo el planeta le conoce simplemente como Miles Smith. Y esto que acabamos de compartir contigo en A Toda Radio es su última entrega, su último éxito, Mi Desorden, My Mess. Y atención, porque ahora llegan los de Juancho. Sí, es el momento de la misma canción, una de las últimas entregas desde ese álbum llamado genéricamente Everest para los madrileños, Sidecars.
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Yo siempre de esa For a Girl So In Love, así es como se llama genéricamente el nuevo trabajo para Olivia Rodrigo. Mira que teníamos ganas de que cayese en nuestras manos, pues aquí tienes esta primera entrega para caerse muerta, que así es como podríamos traducir este drop de Dejamos a Olivia Rodrigo y nos quedamos con Enol. Nos trae sus luciérnagas.

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0: Diopa, que así es como se llama esto, como nos gusta, ¿eh? Teníamos que contar necesariamente con esta banda sonora perfecta para tu disfrute con la producción de Farruko Gracie y Steve Aoki. Y ahora nos quedamos con Luis Capaldi. Su último número uno está arrasando en la lista británica. Se llama Stay Love. No te lo pierdas.
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0: Su nombre completo es Melodía Ruiz Gutiérrez. Nació el 12 de octubre de 1990 en Sevilla. Y sí, efectivamente, te estoy hablando de Melody. Y sí, efectivamente, esto que acabamos de compartir contigo aquí en A Toda Radio es su último hit, que se llama La Alarma. Seguimos con chicas, pero esta nos llega desde Estados Unidos, la rapera Doja Cat, que nos trae su Yuyus.
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Todavía aún permanece en la memoria colectiva su primer éxito. Seguro que recuerdas aquel Ya no quiero nada. ¿De quién te estoy hablando? De Miriam Doblas, claro, o sea, de Lola Índigo. Lo último para ella, este Tus iniciales, que además nos presentaba junto con Lia Cali. Y ahora nos vamos hasta New York City con Sombar y con su rompehogares, Homewrecker.

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0: Son números uno de otras épocas que nos encanta compartir contigo en nuestra sección de música del recuerdo aquí en A Toda Radio. En concreto, viajando hasta 2021 con una canción y con un artista que, bueno, en realidad le sobra las presentaciones, pero como uno está aquí para algo, te diré que efectivamente estábamos con esos malos hábitos, ese bad habits que nos traía nuestro pelirrojo favorito. Era Ed Sheeran. Y atención, porque ahora volvemos al presente con Nexo 01, Me Acuerdo de Ti. Así se llama el nuevo éxito para Neil Moliner.
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0: El preludio de su nueva gira prácticamente allá por la totalidad del continente, los británicos State Act, que ya sabes, desde hace un tiempo se han reconvertido en trío capitaneados por Gary Barlow. Ahí estaban con este "Tú eres una superestrella, you're a superstar". Y ahora nos vamos hasta Colombia, hasta el país del mejor café del mundo y también del grupo Morat, "Tu cárcel".
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Es todo un número uno para esos chicos que arrasaron hace ya unos cuantos años con aquel Dinamita, con aquel Dynamite. Han vuelto los surcoreanos, son los BTS y nos traían su Swing. Y ahora de nuevo estamos en casa, porque como en casa, en ningún sitio. A toda radio te lleva directamente hasta Corea del Río, la ciudad que vio nacer a Hilario, por si el mundo se acaba.

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0: Vuelve esta artista canadiense que hace bien poquito recientemente fue mamá, Carly Rae Jepsen, presentando este disco Darling, que por cierto era una canción que no estaba incluida en el álbum Dedicated, fue descartada y que ahora lanza en formato sencillo. Bueno, la cosa va de chicas, ahora llega Ruslana para dejarte bien claro que las guapas no morimos de verdad.
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0: Desde un álbum llamado genéricamente Fluorescence, ahí está la nueva producción, el nuevo sencillo, el nuevo éxito para Maisie Peters. Y por cierto, la británica viene acompañada por la norteamericana Julia Michaels. Y ahora la mexicana Faye viene acompañada, pero por la española Marta Sánchez, para reinventarse todo un clásico llamado Azúcar Amargo, que a estas alturas deberías conocer sobradamente.
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Se llama Seiku y si quieres localizarlo, que sepas que se escribe Sekou, así, con K y todo. Ahí estaba con su Dangerous Love, una de esas canciones que nos ha cautivado prácticamente desde la primera escucha. Y ahora nos quedamos con producto Made in Spain. Nos vamos hasta Asturias con Adrián, Juan y Jorge, o sea, con los Marlon y con la historia del perrito de Hachiko.

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1: Que sí, que efectivamente son José y David desde el pasado. Es decir, estábamos en nuestra sección de música flashback rescatando desde 2019 a los Estopa con este Atrapado. Dejamos el pasado, volvemos al presente y nos quedamos con la asociación entre Tyla y Sara Larsson. No te pierdas, She Did It Again, algo así como Ella Lo Hizo De Nuevo.
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0: Pablo Moreno de Alborán Fernández es el nombre completo de este artista que conoces más que de sobra, nuestro malagueño favorito, que por supuesto también tenía que sonar en este preciso instante aquí en A Toda Radio. Pablo Alborán, que nos traía Algo de mí. Bueno, Algo de mí no, pero Algo de Olivia Dean es lo que te vamos a ofrecer a continuación con su single, con su super power play, Man in It.
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Se llama Aroa Lorente, pero artísticamente todo el mundo la conoce por Samurai, por ese tipo de peinado que le hacía su mamá cuando era pequeña, ¿eh? Esto era Los Paracaídas. Y ojo, abran paso, señoras y señores, ladies and gentlemen, mesdames et messieurs, porque llega Fever Dream, uno de los nuevos éxitos para el responsable de Ordinary, para Alex Warren.

0: Alex Warren, nosotros ya que le ponemos el punto final a la edición Weekend de A Toda Radio, pero prometemos volver, así que siempre estate atento a este punto del día. Saludos de José Ibáñez, como siempre, un besazo si eres nena y un abrazo si eres nene. ¡Adiós!
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1: Estamos siempre preparados para todo lo que pueda pasar, ¿eh? Y más en este verano calentito. Oye, el calor, ¿cómo está haciendo ya de las suyas, eh? ¿Cómo está haciendo ya de las suyas? Las altas temperaturas que nos van acompañando, pero bueno, eso es algo habitual en Canarias. Tranquilo, tranquila, que tenemos al bombero de guardia, ¿eh? Si eres primeriza en Canarias en verano y nos estás escuchando, tú tranquilo, ¿eh? Tranquila, que no cunde el pánico. Que habitualmente, cuando llega esta época del año, el calor azota, ¿eh? Y deja que no te coja la calima, ¿eh? No lo vamos a nombrar mucho, no deja que, no deja que aparezca la calima, que tan mal la llevamos, ¿eh? Bueno, ¿qué tal? ¿Cómo va este veranito? Comenzando el verano, con vacaciones ya programadas o todavía sin ella. ¿Te toca currar ese verano? Pues tranquilo, tranquila, que nosotros el chiringuito y yo lo vamos a mantener abierto durante todo el verano, ¿eh? Te vamos a estar acompañando y con muchas ganas. Por cierto, los saludos de uno quien te habla. Yo soy Tony Bob. 120 minutos non-stop contigo. Y por cierto, hablando de todo un poquito, preguntaca del millón. Como siempre, cuando llega ese día de la semana, cuando llega el finde, nos encanta preguntarte, del 1 al 10, ¿qué puntuación le vamos a dar a esta semana que ya dejamos atrás? Ha sido una semana para recordar, una semana para olvidar, una semana buena, veraniega. ¿Y estás conociendo a tu amor de verano? O todo lo contrario. Bueno, no vamos a entrar en detalles, ¿eh? No vamos a entrar en detalles. Sea lo que sea, nosotros contentos de poder estar contigo y pinchar temazos como... Es uno de los temazos que está sonando ya muy mucho en cualquier lugar, ¿eh? Esa de Quevedo junto a la nueva línea, el golpito. También la del Elvis Crespo, ¿eh? Gracioso, todo se ha dicho. Luego lo vamos a escuchar, ¿vale? De momento, vamos a arrancar con temazos como este, al golpito, que vamos contigo. Feliz fin de semana en este

Es el sonido de dos cubanos que tanto molan, gente de zona. Eso se llama para mí solito, una de sus últimas propuestas de ese 2026. Nosotros volvemos a nuestro país y lo vamos a hacer con Pablo López, uno de los grandes artistas que tenemos en España. Esto se llama Estrújula, es lo nuevo para Pablo López.

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0: Es el sonido para Becky G, que ha vuelto más cañera de lo habitual.
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0: El sonido de este verano te lo vamos a dar aquí en UFM Radio. Ya lo sabéis, mantenemos el chiringuito y abierto. Por cierto, tú de verano, ¿cómo lo vas llevando? ¿Ya tienes el lugar elegido y escogido para esas vacaciones? ¿Qué vas a hacer? Nos puedes contar algo, ¿eh? Nos lo puedes contar. Es increíble el calor como está azotando, no solo Canarias, sino diferentes puntos de península también. Que las altas temperaturas han hecho de la suya. Y también, si vamos un poquito más arriba, zona de Europa, igual, ¿eh? El calor como hace de las suyas. Así que mucha precaución para los currantes que estáis ahí al sol. Mucha precaución con esos calores, que no os queremos llevar ningún disgusto, ¿vale? Dicho queda, dicho queda. ¿Tú, con el tema del calor, eres más de ventilador o aire acondicionado? Sí, hay mucha gente que dice que el aire acondicionado no lo soporta. Y otros tantos que prefieren el ventilador. ¿Pero qué pasa con el ventilador? Pues tienes que tener cuidadín. Estás sudando, enchufas el ventilador, te da ahí el aire directo. Y hay veces que pillamos lo que son las gripitas de verano, ¿eh? O luego los dolores de espalda. Sí, mucho cuidadín. Que puedes tener sudores en la espalda, te da ahí el aire. Y el lumbago no veas cómo hace de las suyas. ¡Llega Elvis Crespo!
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¿Cómo me mola esa canción? Te lo puedo asegurar. Pitbull junto a Lenier con Palos Envidiosos. Ellos hicieron esa canción. ¿Qué tanto gusta? Llega otro de los palos, una de las canciones que tanto mola. Llega Toechi y seguidamente Alex Warren. La música que sigue sonando a través de UFM Radio. Por cierto, feliz verano.

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siendo uno de los artistas del momento. Bele, hay que decir que Bele publicó un álbum junto a Ozuna, pero ese álbum parece que las ventas no fueron lo suficientemente bien. Y muchos críticos hablaban de que Bele debería haber seguido explotando ese primer álbum que publicaba, en el cual encontramos canciones tan chulas como esta llamada Top Diesel que tanto gusta. En fin, nosotros con mucha más música, más Shakira, llega el tema oficial de ese mundial de fútbol que es España. Shakira junto a Burna Boy, el nigeriano. Eso se llama Die Die. La conoces, ¿verdad?

temazos que ese verano está funcionando muy bien. El de Jonas Blue con Head of Desire. ¿Cómo está usando? Bueno, el calorcito que nos sigue acompañando, la buena música, el buen rollo también. Y por cierto, ahora mismo te voy a estar hablando de la película de Michael Jackson, el biopic. No sé si la habrás visto, pero bueno, hay noticias sobre ella que es un peliculón, todo se ha dicho. Antes, volvemos a nuestro país y lo hacemos con una de las grandes. Con la Niña Pastórica, vuelve con nuevo trabajo, con grandes recopilaciones, con canciones como esta. Periódico de ayer, una de las grandes canciones de la salsa. Y ahora, Niña Pastori, la ha llevado a su terreno. Le ha quedado así de bien.

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1: Yandel, que se refiere, la sigue petando con este nuevo disco con canciones como esa junto a J Balvin, dos de los grandes del género urbano unido para traernos este pelotazo. Y hablando de todo un poco, cambiamos género musical radical. Te hago a ti una pregunta, sobre todo a las chicas. ¿Necesitas un hombre? Por un caso. Más que nada es porque te lo dice ella. Olivia Dean ha vuelto con un nuevo temazo y se llama Man I Need. 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

Los colombianos Mau y Ricky están de vuelta con ese temazo que la está petando, el Ay, Ay, Ay, que por cierto son hermanos Mau y Ricky. ¿Y sabéis de quién son también familia? Pues sí, de él. Son, es el cuñado de Camilo, el cantante, el colombiano Camilo. Hay que decir que Mau y Ricky, el artista colombiano, está casado con Eva Luna, quien es el hermano menor de Mau y Ricky. Y por cierto que los tres son hijos del legendario cantautor Ricardo Montaner. Todo queda en familia. ¿Y qué ha dicho? Ahí llega Camilo con Aeropuerto, que por cierto Camilo hace bien poco estuvo en Tenerife una vez más. ¡Qué gran tío!

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0: Se unió el combo al completo. December el bueno, Tito Nieves, gente. Zona para traernos este temazo. Después que bailamos.
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0: ¿Y tú? ¿Eres más de bebida con o sin hielo? ¿Qué me cuentas? He visto, que te lo pregunto porque he visto en esos días de calor gente que a lo mejor se pilla una Coca-Cola y dice, bueno, pero a la mía, normal, natural del tiempo y sin hielo. Digo, ¿cómo? ¿Cómo te vas a beber eso? Que te va a reventar el estómago, por favor. Pues sí, mucha peña que le va la bebida sin hielo. Da igual el calor y si es natural, también mejor. Da igual si es una gaseosa, refresco o lo que sea. En fin, ¿tú qué? ¿Con o sin hielo? ¿Qué me cuentas? Tengo que decirlo que yo soy bebida de con mucho hielo, ¿eh? Sí, a mí me encanta el hielo, tengo que reconocerlo, aunque dicen que no es bueno, mucho hielo en la vida, pero yo soy muy hielero, en fin. Ahora mismo te vamos a estar hablando del biopic de Michael Jackson, de la película de Michael. Quiero ver los buenos datos que ha dado la película, ¿eh? Te lo voy a contar en nada, ¿vale? Y más cositas que tengo por aquí también con Manuel, de Manuel Carrasco, que se han metido, por lo visto, se han metido con Manuel Carrasco por su vestimenta a la hora de salir a dar un concierto, ¿sí? Y Manuel Carrasco, pues, ha respondido a todos estos hate, ¿eh? Te lo voy a contar, ¿eh? Lo contamos todo del chismorreo. Y para más chismorreo, ¡el de ella! Ana Mena, la guapísima Ana Mena, ha roto con su chico Óscar Casas, el hermano de Mario Casas, ¿así es? Bueno, pues han roto, así que ahora mismo los dos, en principio, están solteros. Ha sido una ruptura amigable, dicen, ¿vale? Sin mal rollo, ni mucho menos, pero se han quedado solteros para este verano 2026. ¿Y tú, soltero o con pareja?
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0: sonido para uno de los grandes del género urbano, Daddy Yankee con Toy Hermoso, así se llama esto. Por cierto, hablamos de otro de los grandes entre los grandes de toda la historia. Hablamos de Michael Jackson.
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0: Grande, ¿eh? Qué grande Michael Jackson, de verdad. Qué grandes canciones nos ha dejado. Qué pena que se fuera tan joven, ¿verdad? Bueno, por un lado, hay que decir que Michael Jackson vuelva a estar de moda en las plataformas digitales. Ha vuelto a encabezar la lista, obteniendo el número uno en las listas musicales más destacadas de todo el mundo, liderando las listas de superventas y demás. Y el biopic de Michael Jackson la ha petado. Así es, la película de Michael Jackson se convierte en el film biográfico más taquillero de todos los tiempos. Ha sido el biopic, la película musical más taquillera de la historia, lo que escuchas. Nada más y nada menos que ha alcanzado una recaudación de 858 millones de euros en la taquilla mundial. Una auténtica pasta, ¿eh? La película biográfica musical más exitosa hasta la historia era la de Bohemian Rhapsody, que se publicaba en el 2018, la película sobre Queen. Pero la película del rey del pop, de los Jackson 5, desde sus inicios, se ha convertido ahora en la más taquillera de todos los tiempos. Y la verdad es que la película mola mucho, ¿eh? Desde sus inicios, cuando estaba con sus hermanos, con los Jackson 5, el maltrato que sufría por parte de su padre, hasta que prácticamente, pues, una estrella mundial. Un tío peculiar, ¿no? Como relata la película. No solo ahí, sino también, seguidamente, Netflix publicaba 13 capítulos biográficos también de Michael Jackson, en el cual pues se hablaba de toda su vida y sobre todo de las denuncias que tuvo por el tema de los acosos a menores y el dinero que le sacaban a Michael Jackson. ¿Tú crees que esto fue cierto? ¿Crees que fue incierto? ¿Tú qué opinas acerca de eso? No sé si habrás visto el documental en Netflix, pero te lo recomiendo de verdad. Michael Jackson, en la película protagonizada por su sobrino, que dicen que el papel lo interpretó de maravilla. Y la verdad que sí, que lo hizo genial. Canciones como esta, Human Nature, o temazos que nos dejaba en la década de los 90, como este Who Is It. Apunta, llega Michael Jackson.
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Nos encanta recorrer el mundo musicalmente hablando. Bueno, y físicamente también nos encanta recorrer el mundo, todo hay que decirlo. Llega aquí Gustavo Lima junto a Luis Fonsi. Esto se llama Vagabundo. ¿Cómo mola? Y más sonido, volvemos a nuestro país y lo hacemos con una de las artistas que está felizmente enamorada y así lo demuestra en sus redes sociales junto a Plex. Hablamos de Aitana. Esto es Dararí.

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Contratar hoy en día a Anuel es jugártela, te lo puedo asegurar, y más si eres un promotor y te lo estás pensando contratarlo, te la puede liar muy mucho. En uno de sus últimos conciertos llegó una hora y media tarde, lo que escuchas. El problema es que el evento tenía permiso hasta la 1 o las 2 de la mañana para estar ofreciendo música. Anuel, al llegar una hora tarde, era el último artista, pues tuvieron que cortarle la música. Lo que escuchas, Anuel se cogió un rebote que no veas. Culpa eso del artista, ¿eh?, y no de la promotora. Todo se ha dicho. Anuel con temazos como El Manual, canciones que nos ha dejado. Llega Piso 21 junto a Vacilos.

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uno de los temazos que nos sacó Bad Bunny en su anterior álbum junto a Bomba Estéreo, esa canción llamada Ojitos Lindos, que por cierto Bad Bunny cuando estuvo por aquí por España, cuando estuvo Quevedo por ahí con él, lo decía, que echa mucho de menos Canarias, que le encantaría volver a Canarias y que además el acento de su tierra es muy parecido al de aquí, al de Canarias. Habrá que esperar que Bad Bunny ya estuvo en alguna que otra ocasión por tierras canarias. Más música, más sonido, llega Raguayana junto a Manuel Turizo. Esto se llama Inglés en Miami, otro de los palos de este verano.

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2: Refréscate con el movimiento You, ¿eh? Que sí, que tenemos el chiringuito totalmente abierto y nos encanta acompañarte. Tus locutores están por aquí. 106.2 en ufmradio.com.es o descárgate la aplicación, ¿vale? Y también, por cierto, si te molan los festivales y conciertos, síguenos en las redes sociales como Tony Bob, Tony Bob You, con Y Latina, por cierto. Hay gente que me dice, te he buscado y ¿cómo se ha puesto el nombre? ¿Cómo? Con Y, digo, no, una con la otra, ahí te va a aparecer. Y nos chequeas en Instagram y ahí te podrás entrar de todos los lugares donde vamos a estar pinchando festivales, lo que estaremos haciendo, que te va a molar muy mucho, ¿eh? Lo puedes chequear, pon el nombre ahí en el Google, también Tony Bob en Google, y también por ahí te aparecerá más información, ¿vale? ¡Un placer! Oye, los del calorcito, cuidadito con el calor, ¿eh? Que la cosa aprieta. Estamos todavía a principios de verano, como el otro que dice. Está todo agosto por delante, aparte de ese mes. Y más, y más, y más, y más. Lugar para ir de viaje a... La Graciosa. Puede ser un lugar ideal. La gente de La Graciosa está un poquito de esa manera, ¿eh? Sí. Contentos con la canción, contentos con la promoción, pero con miedo de la avalancha de público que quiere ir a La Graciosa. Y claro, la isla no da bio. Y lo que sí que pedimos es que no se carguen la isla, ¿eh? Que no se carguen la isla de La Graciosa y que la mantenga con su esencia. ¡Yo me voy! ¡Yo como siempre te digo, nunca me cansaré de decírtelo. Ten tu propia forma de ser y tu propia personalidad. A ser feliz y positivo en esta vida y sobre todo respeto, ¿vale? Máximo respeto con todo el mundo. Muchos muaca para ella. Abrazo para ellos. Suerte y salud para todos. ¡Que te suba hablando!
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2: Yo soy Tony Bob. Un placer, como siempre, compartir tiempos de radio junto a ti, de verdad, ¿no? Llega Quevedo con el Big 3 por La Graciosa. Temazo del verano.
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Muy buenas, bienvenido, bienvenida una semana más. Estás escuchando Top Música Nueva, el programa de novedades para ponerte al día de lo último, lo más nuevo, lo más reciente. Y es que además vamos a disfrutar también de los temazos, los mejores temazos de estos últimos meses, para que puedas descubrir y disfrutar a la vez. Así que sube el volumen porque hoy vamos a arrancar con una canción que tiene un ritmo espectacular y que es perfecta para esta primavera, que ya tenemos esos días de sol, esos días tan largos. Así que vamos con lo último de Manuel Turizo y Maluma, que se llama Apam.

Gran Rosalía, muy grande, que por cierto ha estado de conciertos en nuestro país y la verdad es que ha dejado escenas auténticamente espectacular. Si la has visto en directo, coméntanoslo a través de Instagram @topmusicanueva. Ahora nos quedamos con BTS.

Las novedades musicales no paran aquí en Top Música Nueva. Aquí teníamos este temazo tan, tan positivo. Vida. Y ahora seguimos avanzando y lo hacemos con Neil Moliner, que tiene nueva canción. Suena increíble y también puedes ver el videoclip oficial en nuestra web topmusicanueva.com. Esto se llama Me Acuerdo de Ti.

Puedes volver a escuchar todas las canciones que te estamos poniendo en el programa, las últimas novedades musicales, en nuestra playlist oficial Top Música Nueva. Nos buscas en Spotify y podrás encontrarla también a través de nuestra web topmusicanueva.com. Así que te esperamos también en nuestra playlist oficial de Spotify.

0: Es una de las canciones candidatas para este verano 2026, Scandic de Quevedo. Y vamos con otra canción que no es que sea candidata, ya fue canción del verano hace más de 10 años y atención porque puede volver a ser canción del verano este año con su nueva versión. Te hablo de Juan Magán y Omar Montes, Ayer la vi.
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0: Ojito, porque en unos minutos vamos a repasar el top musical de esta semana, las 5 mejores novedades que se han lanzado en estos últimos 7 días. Así que muy atento, prepárate, coge Instagram, @topmusicanueva, porque podrás votar por tu novedad musical favorita. Antes nos quedamos con la gran Aitana y este temazo que no paramos de cantar. Se llama Superestrella.
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16: Y ahora sí, momento para el top 5 de esta semana, el top 5 de novedades. Y nos vamos hasta la quinta posición, donde tenemos a Sofía Reyes con una balada muy chula. Se llama Yo También.
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¡Qué canción tan bonita! Sofía Reyes, yo también, la tenemos en la quinta posición de nuestro ranking semanal de novedades musicales. Si te gusta, puedes votar por ella a través de nuestro Instagram, @topmusicanueva. Subimos un escalón en nuestro ranking, donde tenemos a Charlie Puth con su último sencillo, Reply to This.

Y nuestro ranking que sigue avanzando, vamos ahora a la medalla de bronce. En el top 3, en la tercera posición, una colaboración espectacular. Mezclamos la música latina con la música electrónica y nos da este resultado. John Summit con Fate, Chica 305.

Dejamos la tercera posición de John Summit con Faith. Subimos un escalón y ahora sí nos quedamos en casa. Nos quedamos en nuestro país, donde tenemos una colaboración entre tres artistazos: Lérica, Daviles de Novelda y Marta Santos. Esto se llama Agüita Clara.

La música no para y ahora llegamos en nuestro ranking al top 1. Si te gusta, puedes votar por él para que siga ahí arriba a través de nuestro Instagram, @topmusicanueva. Después de dejar Agüita Clara en el puesto número 2, en la posición de oro de esta semana tenemos a Álvaro Díaz. Una canción súper cañera que seguro te va a encantar. Se llama Baby Records.

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Shakira, Belle, una canción candidata también para este próximo verano 2026 y que en esta primavera ya la tenemos metida en la cabeza. Se llama Algo Tú. Y ahora vamos a ponernos un poquito positivos con el grupo Be Positive, que nos dejan esto que se llama Juntos. ¡Oh!

un verano en Nueva York o donde estés, pero siempre, siempre disfrutando de la mejor música. Familia, llega el momento de despedirnos. La semana que viene volveremos a la misma hora aquí en tu radio favorita. Antes de despedirnos, nos quedan algunas canciones más que pincharte. Nos escuchamos la próxima semana. ¡Chao, chao!

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0: Sofía Reyes, lo bueno y lo malo, durísima.
1: Seguimos con Gente de Zona, lo mené.

0: Solecito Bení, Gracie y Rawayana.
1: Continuamos con Elena Rose y Manuel Turizo, la semana Imparables.

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1: Tajirana, Wayakusa, Mambudutia, Naena Bema Kinanta.
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0: exitazo de Piti Sayon. Contigo.
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Pegando Fuerte, Carlos Vives, en colaboración con Wisin, Emilia y Xavi. Somos más.

0: 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Paloma Baby, mi amor.
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2: La música electrónica va dejando paso poco a poco a nuevos nombres, nuevos artistas como Oddmob, un proyecto capitaneado por Harry Hope, que primero como dúo y ahora en solitario va llamando la atención en la escena y en grandes festivales. También Naps desde Reino Unido, a quien hemos escuchado junto a CMCS en ese Sin City, uno de los temas que te he pinchado muchas veces aquí en Oh My Dance. Hoy sonarán ellos, también Sebastián Ingrosso, John Summit, The Chainsmokers y todos en una selección creada para que pierdas el sentido del tiempo. Mi nombre es Raúl Fernández, esto es Oh My Dance y a partir de este momento tomo el control de tus oídos.

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